0: profesión. Sí que hay mucha feina, sigue siendo precaria como aquí, porque los educadores sociales dicen que son muy necesarios, pero poco valorados, ¿no? Como los enfermeros, la gente de sanidad, los maestras y todo eso. Pero aún así no tengo perspectiva de andar a trabajar ahí, porque no porque cree cómo funciona el sistema, pero cómo he estudiado, manjar de comida aquí, del sistema de aquí, los estudios de aquí, yo preferí yo andar a trabajar en el contexto por donde estoy formada, estoy preparada, perfecto.
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0: 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Normalmente estas donas son derivadas del SARA, que es el Servicio de Acogimiento de Víctimas de Violencia Machista de Barcelona, y de CAS también, que son los dispositivos responsables por todo el tema de la adicción. Entonces nosotros estamos al día a día amb la dona, ¿no? Pues si tienen que hacer alguna gestión, pues tornar a incorporar hábitos de casa, que muchas de estas donas están muy de tiempo al carrer y no tienen, ¿no?, adquirido algunos hábitos que tienen que hacer. Están en un proceso de recuperación, ¿no? Hay un tiempo de abstinencia, luego va un proceso de tratamiento y un proceso de autonomía. Y el objetivo final es que estas donas pueden surtir de aquel recurso de una forma autónoma, sostenible, feina, ¿no? Y preparada para inserirse a la sociedad, ¿no?, sin que estigui algun caminant a costat seu. 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
0: 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Mujeres Brasileñas contra el Fascismo. És una assemblea que es va crear fa uns anys arreu de l'assassinat de Marielle Franco, no? 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Ha sido un femicidio político per la milícia bolsonarista. Y a las horas se va a juntar unas donas brasileñas a Barcelona para manifestar y rebuch a redes de este acto de violencia, ¿no? Y eran varias donas que tenían inquietudes y necesidad de saber qué pasa después de eso, cómo se fará la justicia, que fins avui, fa 5 años que va a asesinar a Marielle Franco y no saben quién va a asesinar, sí que saben, pero no surte, ¿no?, ningún nombre, no hay justicia en el caso. Y nosotras que luchen básicamente contra la política de genocida de Bolsonaro y de contra el fascismo, es una asamblea antirracista, y a partir de ahí pues estén todas mujeres de Barcelona, brasileñas, mujeres de Brasil también que viven en Brasil, en otros territorios, en Francia, tenemos compañeras en Londres, ¿no? Hemos empezado unas pocas y ahora son como 90 mujeres que ven pues eso, ¿no? O sea, una lucha muy combativa de la militancia contra todas las injusticias sociales, el racismo, el machismo, el patriarcado, las políticas mal feitas, ¿no? Y están allá la lucha constante contra estas injusticias que vemos dentro de Brasil y fuera de Brasil.
1: ¿Y por qué veu decidir dones solas?
0: Donas solas, sí, porque creemos que era un espai per mujeres, ¿no? Que sea que va, dado la casualidad que va a ser, no sé, un feminicidio, ¿no? Y nosotras necesitaba también, pues, alzar la veu, ¿no? Que de esta situación, que somos donas, en la situación de caso de Mariela, ¿no? Que nosotros muchas

0: sentimos identificadas: donas, maras solteras, migrantes, racializadas, mujeres de colectivo LGTBIQ+. Entonces teníamos la necesidad de visibilizar, ¿no?, todo eso que nos atravesaba, que muchas vegadas a otros colectivos, a otros géneros no les atravesa, ¿no? Y dentro de la asamblea pues tenemos también mujeres cis, mujeres trans, ¿no?, porque todas somos aliadas, pero necesitamos ese espacio también de cura, de sanación y de escucha, ¿no?, que no sea siempre que nuestras luchas estén en la veu de otra persona, de otro género, de otro contexto que no sea de nosotras, ¿no? Nosotras, más que nosotras, sabemos qué pasa en la casa nuestra, en la carrera, con nuestras compañeras, nuestras hermanas, ¿no? Y creo que es necesario que también haya una asamblea feminista, más que nada, de mujeres.
1: Sí, sí, s'entén. 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
0: Sí, Casa de Gente es una ONG, como bien dicho. Nosotras somos un grupo de personas voluntarias también. Tenemos, ¿no?, soy yo la educadora social, tenemos juristas, tenemos psicólogas, tenemos periodistas, tenemos, bueno, un grupo de personas de buena voluntad que disposa de mucho de tiempo para hacer esta feina, ¿no? Es una ONG que ayuda a familias brasileñas que están en riesgo de exclusión y se están pasando por una situación económica puntual de vulnerabilidad, pero no solo atienden a familias brasileñas, también atienden a familias, ¿no? Llega mucha gente de migrante, de Sudamérica en general, inclusive gente de aquí, de Cataluña, para demandar ayuda, porque lo que no puede hacer el sistema o no arriba el sistema, pues están las ONG y las asociaciones que pueden hacer un poco la acogida, ¿no?, de esta gente. Y el objetivo principal es eso, pues acoger, informar, asesorar, orientar un poco a la gente, a las familias de sus derechos, sus deberes, con el intuito de hacer una inclusión real, integral dentro del sistema público de Cataluña, tanto a nivel sanitario como a nivel social y a nivel de escolar y de salud, lo que necesita, ¿no?, según la demanda. Hay un 70%, que diría, de la gente que atiende son mujeres cis y trans que pasan por situaciones de violencia machista y, bueno, el colectivo más vulnerable que tienen mujeres, sus hijos y sí, otras familias.
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0: Claro, es que he comentado antes, ¿no? El sistema de acogida está muy bien, que Barcelona dice que es una ciudad acogedora, pero a las horas el sistema de acogida no fa una acogida integral, ¿no? Entonces una persona que busca ayuda pues necesita una acogida integral de todos los ámbitos, ¿no? No solamente hacer asistencias de acogimiento de urgencias o atender a la persona a las suas necesidades básicas, que es de manjar, y a otras demandas de habitación, y hay demandas de recursos de salud mental, y hay demandas de personas que necesitan intervenciones para curar el trauma de la violencia viscuda. Entonces, y hay otras demandas que no solamente está en la demanda asistencialista y paternalista del sistema, que en todos casos es necesaria, sí, pero no es suficiente. Entonces, ¿qué pasa? A las horas que pasa es eso, que no, el sistema no abarca el flujo de gente que necesita, no paro solamente de la gente migra, pero de la gente, de la población en general, y la gente pues está, se siente desprotegida. A las horas, las asociaciones, las ONG, muchas veces hacen la feina que habría de hacer el sistema, pero nosotras desde de la asociación siempre reivindiqué eso. Nosotros no volvemos a hacer la feina que hace el sistema, nosotros volvemos a que el sistema funcione. ¿Y cómo fue eso? Pues acogiendo a esta gente, haciendo informes, haciendo incidencias políticas, hablando sobre eso, cuando tenía una oportunidad de estar en algún congreso, en algún parlamento, també fent manifestacions, fent, donant veu a aquesta gent, no? 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
4: Bueno, bueno, Manolito... Ya sabes lo que hay, ¿no?
5: Sí, sí, da.
4: Las matemáticas. Claro, se junta con los más vagos de la clase.
5: Esa era la otra cosa terrorífica, el espantoso secreto de ese comienzo de verano. Mi primer suspenso en matemáticas. Las lágrimas más gordas de mi vida se estamparon contra el cristal de mis gafas. Así que empecé a verlo todo borroso. Era un niño bastante desesperado.
4: Dile usted a la madre que no se ponga muy histérica, que tampoco es para tanto. Que hay cosas en esta vida que no tienen arreglo, pero esto sí que la tiene. Que lo atornilla la silla, que es lo que necesita este mozo.
6: Vamos.
7: Si esto ya lo sabía. Sabía que me iba a dar el verano. Nos tendremos que quedar aquí sin poder salir a ninguna parte. Por el niño este vago de las narices.
6: Pero si nosotros no tenemos dinero para ir a ninguna parte, Cata.
7: ¡Tú te callas, papá! Antes de hablar y meter la pata, te callas. Este solo le importa el juguetillo y la calle. Lo que piense su madre le importa un pepino. Ahora los dos haciendo pucheros. Sí que esto es un rollo de vida.
6: Catalina, que no es para tanto. Al Angelico le han quedado las matemáticas, pues ya las aprobará. Ha habido muchos grandes hombres que les han sorprendido las matemáticas de pequeño. Fleming, don Santiago Ramón y Cajal, Azaña...
7: Deja ya el rollo de los grandes hombres.
6: Es que hay formas y formas de regañar, hija mía.
7: ¿Cuál es listo?
6: Pues recuérdalas, que a ti te catearon 3 años seguido las matemáticas, a pesar de lo inteligente que eres.
5: Yo ya soy mayor, pero para el imbécil fue un duro golpe. La tenía idealizada.
8: Pero luego la recuperé.
6: Pues claro... Reconócelo, si hubiéramos tenido dinero, hubiéramos ido, aunque nos hubieran quedado las mismas que al Orejones.
8: Qué malo no tener dinero, papá.
6: Sí, es.
9: ¿En qué momento de nuestras vidas hemos pasado de esto que acabamos de escuchar, de la bronca de la profe a la bronca de la madre de Manolito Gafotas por suspender matemáticas, a minimizar un bajo rendimiento escolar, a no respetar las normas de la escuela, a no hacer caso de lo que te dicen tutores y educadores, a sobreproteger a los menores? Hemos pasado que los niños no tenían ni voz ni voto y casi ni derechos a ser el centro del universo. Muy buenas noches, en Carpe Diem Podcast hemos hablado en numerosas ocasiones de la importancia de decir no y aprender a poner límites para evitar relaciones tóxicas. Y hoy queremos hablar precisamente de lo importante que resulta que un niño o una niña, desde pequeños, puedan aprender a decir que no, pero que también acepten que no todo vale y que la libertad de uno acaba donde empieza la de los demás, o que vivimos en una sociedad con normas y consecuencias si no las cumples. Con Xavi Sabín, nuestro psicólogo de cabecera, y una servidora, Lola Carrasco, empezamos el Carpe Diem Podcast de hoy.
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9: Muy buenas noches, Xavi.
10: Muy buenas noches, Lola.
9: ¿Te suena lo que acabamos de escuchar de Manolito Gafotas? Qué diferencia, ¿no? De modelo educativo. Éramos como un cero a la izquierda y te montaban un Cristo a la de nada. Y ahora es como que, cuidado, que no se nos estrese el niño, que no...
10: Aparte, yo era un estudiante pésimo. O sea, me suena mucho, me suenan los capones... Me suenan los castigos, las broncas.
9: ¿Y ahora en qué momento todo eso pasó de lado? Afortunadamente,
11: pero hemos ido a todo el, al otro extremo, ¿no?
10: Pues hemos ido a la otra punta.
11: O sea, ahora, bueno, tenemos que decir...
10: Unos más que otros.
11: Sí, tenemos que decir, bueno, que este es el último programa de la temporada y que hemos elegido este tema a raíz de algún que otro vídeo que hemos visto de algunas declaraciones de una profesora, que era como que la palabra no, no se puede pronunciar en el aula, ¿no?
10: Bueno, llegaba a decir que si un niño estaba pegando a otro, no se le podía reñir, sino que lo que tenían que hacer un poco era como distraerle, buscar alguna cosa mejor a hacer que pegar a su compañero. Hasta este punto de ridículo, que afortunadamente en este vídeo veíamos los comentarios y no somos los únicos que pensamos que
11: se nos está yendo de las manos. Sí. Es decir, que una cosa es, pues no hay que pegar a los hijos ni castigos físicos.
10: En eso estamos de acuerdo, antes de hacer muchos enemigos, claro, que hay
11: ni
10: que...
11: Ni los castigos físicos del tortazo de turno o contra la pared o escribir 100 veces en la pizarra no sé qué, o cosas que no servían para nada, simplemente para torturar a los niños, ¿no? Pero de eso a que no haya unas normas, o que a veces siempre se comenta, ¿no?, que se ha bajado el nivel de educativo, sí, que los niños es como que no tienen unos límites claros, que está muy bien que puedas experimentar, pero hay que entender que vivimos en una sociedad y de la misma forma que tú tienes que respetar las normas de tráfico, porque si no tienes unas consecuencias a nivel laboral y a nivel educacional, hay una serie de normas para que todo pueda funcionar mejor, ¿no? Entonces eso es como que parece que da miedo, ¿no? Da como imponer...
10: La infancia y la adolescencia es una oportunidad para aprender en un entorno seguro cosas que luego son mucho más caras de aprender en la vida adulta.
11: Yeah.
10: Entonces una de las cosas que uno tiene que aprender es que no todo se vale, que no todo se puede, y que existen unos límites. Y que cuando una persona no cumple con esos límites, tiene un castigo. Y eso más vale aprenderlo a los 2, 3, 4, 5 años, que a los 18...
11: Bueno, o una consecuencia, porque hemos hecho algún carpe diem, hemos hablado en numerosas ocasiones de la importancia de aprender a decir que no cuando somos adultos, y de poner límites en nuestras relaciones laborales, sociales, de pareja, para evitar que nos sintamos mal, ¿no?
10: Aquí tendremos que hacer una diferencia, que es cómo afecta al individuo, al niño, al futuro adulto, el hecho de que no le hayan puesto límites durante la infancia.
11: Bien, pues si quieres vamos a repasar.
10: Y luego, ¿cómo afecta a su entorno?
11: Claro.
10: O sea, ¿cómo convivo yo con un adulto que fue un niño sin límites? Entonces, estas son las dos diferencias.
11: Bien. Vale, si te parece, podemos ir desglosando los riesgos potenciales de eso, pues no, que no haya unas consecuencias cuando no se siguen las normas o cuando no se marcan los límites. Por ejemplo, ¿qué conlleva la falta de disciplina con los niños?
10: Claro, si tú no cumples con unos pactos mínimos en tu trabajo, ¿qué ocurre?
11: Pues que me despiden. Bueno, igual la primera vez no, pero
10: muy bien.
11: Voy acumulando faltas.
10: La pues primera vez no, pero sí. Entonces, la disciplina tiene que ver con esto. La disciplina tiene que ver con que somos personas que vivimos en sociedad y que hay unas normas que te guste o no, hay que cumplir. A riesgo de que si no las cumples te pillen y te castiguen. Entonces, si tú a un niño le dices no te puedes levantar, pues no se puede levantar. Y si quiere estar de pie, pues tendrá que aprender a estarse sentado.
11: El desarrollo del narcisismo, ¿no?
10: Muy bien. Cuando el narcisismo, que es un término que está muy de moda y que parece ahora...
11: Que aparece de como si nada, ¿no?
10: Que sobre todo los hombres, es un término masculino, somos muy narcisistas, pues es curioso como algunas personas que se quejan de que esto está lleno de narcisos, están educando narcisos.
11: Ya.
10: O sea, el narcisismo es, yo soy el centro del universo y lo único que importa es lo que tiene que ver conmigo. Entonces, cuando tú a un joven o a un niño no le estás diciendo, oye, es que tú no eres el centro del mundo, es que me es igual si tú quieres hacer esto o lo otro, porque al resto nos conviene que hagas esta conducta y por el bienestar de todos la tienes que hacer. O sea, si tú no educas al niño en hay unos límites, este adulto será un narciso. Un narciso y un gilipollas.
11: Que quede claro.
10: Que quede claro.
11: Vale, si los niños no aprenden a enfrentarse a los contratiempos, a la frustración, ¿qué es lo que pasa?
10: Muy bien. Este es otro aprendizaje infantil, uh-huh. que es el de aprender a gestionar la frustración, que la frustración cuesta un montón y nos cuesta muchísimo. Pues imagínate si no lo entreno. La frustración es, yo querría hacer esto y una de dos, o no está permitido o no está a mi alcance. Uh-huh. Entonces, de nuevo, ¿qué entorno mejor hay que la escuela? Aquí el problema es que hemos pasado de unos años de tener maestros y padres y madres desquiciados. ¿Sí? Entonces, eso no era aprender a gestionar la frustración, era niño, no hables, no molestes, no hagas esto. Yo me acuerdo que mi familia, que es una familia normal, bien, adaptativa, pero los niños comíamos en otra mesa.
11: Claro, cuando había mucha familia.
10: Muchas veces ni en el mismo espacio, yeah. ¿sí? Y teníamos nuestra salita para jugar y teníamos, bueno, pues igual entre poco y demasiado, ¿sí? Entonces, una de las cosas que tenemos que aprender es eso, tenemos que aprender a gestionar esta frustración de yo querría hacer esto, pero en este momento no lo puedo hacer.
11: Vale, otro de los problemas que pueden acarrear es que tengas problemas con la autoridad. Es decir, si tú desde pequeño ni a tus padres ni a tus maestros les haces caso, claro, cuando llegues a una edad más adulta,
10: muy bien,
11: te va a ser un poco complicado hacer caso al policía de turno o a tu jefe.
10: En algún programa hablamos de la psicopatía y dijimos, el psicópata es aquel que no entiende la emoción ajena como propia, pero hay una persona peor, que es el sociópata, que es aquel que considera que las normas no van con él. Y este es el realmente peligroso. Entonces, cuando yo no estoy enseñando que hay unas normas, que hay, o sea, el profesor es la autoridad. El profesor no sugiere, manda en el aula. O sea, el profesor no le tiene que decir, oye, si es posible, guarda silencio. En un momento determinado tiene que decirle, guarda silencio, porque si no el resto de compañeros no pueden seguir la clase. Entonces, este entender la autoridad hace que no acabemos todos siendo sociópatas. El psicópata nace, el sociópata se hace.
11: Uh-huh. Y también con el tema de que también hay muchos padres que prefieren ser amigos o pretenden ser amigos de sus hijos en vez de ejercer la autoridad de padre, ¿no? Uh-huh. Entonces, eso también conlleva ese riesgo, de decir, al final, tienes que decir, no, yo soy tu padre, soy tu madre. Y puedo entender muchas cosas y puedo estar aquí para ayudarte, pero no somos amigos.
10: Soy una figura de autoridad. A medida que nos hagamos mayores, llegará un momento que yo iré delegando esta autoridad. O sea, claro, cuando yo ya soy un adulto, pues entonces mi padre o mi madre no será una figura de autoridad, será mucho más un consejero a veces, pero en la infancia no.
11: Relaciones interpersonales complicadas, es decir, el aprender a negociar, a ceder, ¿no? Claro. En determinadas situaciones que no siempre puedes llegar a un punto de acuerdo, todo eso es importante a lo largo de tu vida.
10: Aquí solo pueden pasar dos cosas. Una es que se junte uno de estos con alguien con una baja autoestima. Uh-huh. Y entonces esta persona con una baja autoestima será una víctima. Uh-huh. O puede pasar que se junten dos y que arda Troya. O sea, claro, si yo no genero la frustración y yo no tengo límites,
11: bueno, claro,
10: si tú eres una persona
11: fórmula complicada.
10: Si tú eres una persona con una baja autoestima, pues oye, iba a decir nos entenderemos. No, yo haré lo que me dé la gana y tú lo sufrirás. Uh-huh. Pero como los dos seamos iguales, a ver cómo podemos llegar a convivir. A lo mejor hay una parte, porque es cierto que tú y yo somos de una generación que todavía se nos educó, seguramente con normas. Pero sí que estamos viendo que como más joven es uno, más cuesta esta parte de la convivencia. Porque la convivencia tiene que ver con esto, con marcar límites. Con que yo a mi pareja le puedo decir, oye, esto y esto no me gusta, pero es que esto y esto no lo voy a tolerar. Si no tolero nada, pues entonces el final está cerca.
11: ¿Y por qué crees que está pasando eso? Es decir, claro, yo soy más mayor que tú, pero...
10: ¿Pero no mucho?
11: Bueno, algo. Y entonces, en mi casa tenía unos padres, como tú dices, normales, de la época. O sea,
10: sí, autoritarios.
11: No excesivamente autoritarios, pero sí es verdad que no había la posibilidad de negociar. Es decir, te decían a las 9 a la cama. Ajá. Y en tu mundo no había opciones. Es decir, y hoy cenamos sopa con tortilla, Y es lo que hay. Es decir, yo me acuerdo siempre que hacían las series estas policíacas por la noche, que no me dejaban, que las veías por el resquicio ahí de la puerta, que había compañeros que sí que les dejaban y tal, pero no, ni siquiera te planteaba rebelarte. Es decir, era una cosa como sumisión total, ¿no? Y en cambio ahora es como, no sé si es que para querer huir de ese perfil y decir, no, yo es que tampoco yo recuerdo una infancia terrible, es decir, es que era una niña traumatizada. Sí. No sé si gente de nuestra generación es como, no quiero repetir los errores de mis padres, ¿no? Sí. Que es ese tantra.
10: Sí, pero hay como un recorrido, ¿eh? O sea, tú y yo no hablábamos a nuestros padres de usted, pero no. Había gente, sobre todo en el pueblo, ¿no? Que a los padres o a los abuelos se les hablaba de usted. Pero a ti te decían, oye, hay esto para comer, y te lo comías. Yo el único alimento que no acabé comiendo era el pimiento escalivado porque me daba arcadas. Entonces, cuando lo comía lo vomitaba, pero todo lo demás, absolutamente todo el resto de alimentos, los he comido. Yo a mi hija, ya normalmente le digo, para cenar, ¿qué prefieres, esto o esto? Y le doy a escoger entre dos. Y ahora hay que no está bien, pero al final, oye, hay esto, no tendría que dar a escoger. Pero ahora hay gente que es como en el restaurante. Oye,
11: saca la carta.
10: Hijo, ¿qué quieres? O hija, ¿qué quieres? Y hay familias, y seguro que conoces alguna, y alguna nos escuchará, y no lo digo con acritud, pero hay familias que hay cuatro miembros y hacen cuatro platos. ¿Vale? Entonces, vamos tirando hacia aquí. ¿Qué es lo que pasa? Pues que tú tienes el 99% de los alimentos, igual que yo, instaurados, que los puedes comer, que mi hija, pues hay cinco cosas que le cuesta un montón, y que luego hay otros que solo comen dos cosas. Pues esta es la consecuencia.
11: Bien, otra de las consecuencias de este tipo de educación tan laxa, ¿no?, podríamos decir, es que es un poco, va a la par del tema del narcisismo, es el tema de los comportamientos egocéntricos.
10: Claro.
11: ¿No? Es decir, si no se corrigen determinadas actitudes, pues claro, eso va más.
10: Y me comporto desde el egoísmo. O sea, al final, el aceptar las normas que le vienen mejor al grupo es un acto de generosidad. Y el hacer lo que me da la gana siempre es un acto de egoísmo. Entonces, hay determinadas actitudes que se aprenden. Y las cosas se aprenden de pequeñito o no se aprenden.
11: Bien. No sé si quieres comentar, que lo has dicho al principio. Esto sería un poco las consecuencias de un niño que no tiene límites. Entonces, ¿qué pasa cuando ese niño llega adulto?
10: Claro,
11: adulto o esas, primero es adolescente, que ahí ya empiezan a haber conflictos. Luego, por ejemplo, hay algún artículo que también hemos compartido estos días de el primer trabajo, la primera entrevista de trabajo.
10: Sí.
11: El otro día salió un estudio de que hay un tanto por ciento elevado de personas que van a una entrevista de trabajo con sus progenitores.
10: Adultos de veintipico años. Pero no es que vayan hasta la puerta, es que entran.
11: Sí, sí, que intervienen.
10: Intervienen en la entrevista.
11: Claro, al final dices, bueno, ¿la entrevista con quién es? ¿Con el padre o con el hijo? ¿No? Entonces, ¿qué pasa cuando esa personita, se convierte en un adulto? Entonces, es un ser que viene a consulta, no se plantea que tiene problemas.
10: ¿Es esto así tan exagerado? No hace tantos años.
11: No.
10: O sea, yo creo que deben rondar sobre los 15, 14, 15 años muchos de ellos, ¿eh? ¿Te acuerdas que antes la manera de educar era un niño lloraba y entonces miraban, si no tiene fiebre, si no está cagado, ¿sí? Y ha comido, ahí como si revienta. Y que me parece a mí un tanto exagerado, ¿eh?, lo que se hacía. Y ahora no, ahora es al revés. Ahora es, le voy a dar toda la atención, lo que a veces puede llevar incluso a que haya un niño que se queje porque no sabe reclamar la atención. Entonces esta será una de las cosas que pasará, que es, no sabe hacer demandas. Yo no solo le enseño que existen límites, sino que también le estoy enseñando que él también los puede poner.
11: Claro.
10: Entonces, esto será lo primero que pasará. Tendremos adultos a los que no se le podrán poner límites

0: parece, hemos hablado de la importancia de poner límites. O sea, por parte de los padres, de los educadores, de los tutores. Pero también es importante que los niños aprendan a decir que no y a poner sus límites.
1: Algo que tenemos que entender es que tú no le pones, marcas límites al niño porque no quiere su felicidad, sino es porque quiere su felicidad. Uh-huh. Y entonces, claro, es más cómodo el coger y pasar de todo.
0: Ya, o te doy lo que me pides. O
1: sea, a mí tampoco me apetece a veces.
0: Sí, porque al final es enfrentarte, claro, es evitar un enfrentamiento, ¿no?
1: Claro.
0: De decir, tengo que explicarte, o tengo que decirte, o tengo que...
1: Tenemos que entender que yo hago cosas a veces que son desagradables, como poner límites a otros niños y adultos, pero lo hago porque eso me permite mantener una relación sana con esa persona. O sea, hay gente que dice, yo no voy a cenar con mis hijos a un restaurante porque se portan mal. Pues igual si los hubieses reñido cuando los tenías que reñir o les hubieses marcado límites, ahora podrías ir a un restaurante.
0: Claro.
1: Entonces, ¿qué le hace más feliz al niño? ¿No poder salir con amigos o con familiares o ir a comer algo bueno? O
0: hacer la suya.
1: O fastidiarse un par de días y aprender a relacionarse.
0: Bien. Aquí hemos apuntado algunos de los beneficios a la hora de establecer o de enseñarles a que... pues marquen esos límites y aprendan también a decir que no, que sería que aumenta la seguridad y la autoestima.
1: Muy bien.
0: Fomenta la asertividad, es decir, decir no de la forma adecuada. Claro, ojo, que eso es importante, ya no solo de pequeño, sino también de mayor.
1: Claro, que no es eso, o porque lo digo yo.
0: Claro. Y que además, también importante, si tú argumentas correctamente ese no, pues, bueno, pues igual, pues... No tienes ese temor a represalias, al rechazo.
1: ¿De dónde salen las conductas de los adultos?
0: De los pequeños.
1: De las experiencias de la infancia.
0: Claro.
1: Por lo tanto, si a ti te han dicho esto no lo puedes hacer, esto no te lo tolero, esto no está bien hecho, cuando seas un adulto serás capaz de reproducir. Claro, si me lo han dicho a gritos, es fácil que grite o... acuérdate que decíamos que Freud decía algo así como lo que vivo en la infancia y primera adolescencia... Freud decía, determina quién soy en la vida adulta. Nosotros consideramos que no determina, pero marca. Eso quiere decir que si a mí me han gritado un montón, o seré un adulto gritón, o todo lo contrario.
0: Yeah.
1: Ahora puedo tomar conciencia y puedo coger y puedo decir, ¿qué tipo de padre me gustaría ser? Hombre, pues me gustaría ser, si yo tengo un hijo y está pegando, en ese momento lo que voy a hacer es detenerlo. Pero detenerlo porque hay una cosa clarísima, que hay otro niño que está sufriendo la agresión. O sea, esto es lo que hablábamos de los narcisistas en la vida adulta. Si un niño muerde a otro, hay que reñirlo. Y este niño tiene que aprender que esto tiene una repercusión, y la repercusión, estaría muy bien hablarle de la emoción, de lo que ha sentido, de la frustración del otro niño, pero lo más sencillo es coger y decir, si tú haces esto, no juegas.
0: Claro.
1: Y entonces, al final, él dejará de morder, ¿por qué? Porque quiere jugar.
0: Claro.
1: Y para mí lo importante que es, que el otro niño no se lleve un bocado.
0: Claro, evitar la acción.
1: Claro, lo que nos podríamos plantear es hasta qué punto los castigos funcionan, que es... con el sujeto para modificar la conducta funciona más bien poco, pero protegen al resto.
0: Eso es importante lo que acabas de decir, ¿no?
1: Claro.
0: Porque al final luego sí que hay que hacer la segunda tarea, sería porque este niño muerde o porque este niño pega.
1: Claro.
0: Es porque le pegan en casa, es porque vive en un entorno donde se discute y se, ¿no? Hay muchas razones, supongo.
1: Desde que nos planteamos que castigar o decir que no o reñir es algo intolerable... que hay restaurantes y hoteles solo para adultos. Entonces, claro, antes nadie se planteaba que yo necesito un restaurante solo para adultos, pero porque daba por sentado que si en otra mesa había un niño molestando, su padre o su madre se ocuparían de decir, por favor, no molestes a la otra mesa.
0: Sí. Bien, es importante que aprendan a decir que no, pues eso, pero también para evitar el acoso o el abuso hacia ellos.
1: Claro.
0: Es decir, que ellos sepan lo que está bien y lo que está mal y que no les hagan nada también.
1: Esto es fundamental. Ellos no pueden reproducir una conducta que no han vivido. Entonces, imagínate si es importante.
0: Claro.
1: Imagínate hasta qué punto es bueno para el joven que tú le digas, esta conducta es intolerable y yo no te la tolero a ti y tú no se la tienes que tolerar al resto.
0: Claro. Y luego también algo importante, un apunte, que promueve la toma de decisiones responsables. Es decir, cuando tú aprendes a decir que no a las cosas que no consideras que son justas o que no te interesan o que no...

0: estos niños pueden desarrollar la capacidad de que al final tomo unas decisiones.
1: Muy bien.
0: Y son, y tengo una razón por las que las he tomado.
1: Cuando yo no me planteo las consecuencias, voy como pollo sin cabeza. ¿Sí? O sea, si yo no me planteo, lo que hago que es responder a la emoción. Me gusta, lo cojo. Me enfada, le pego. Pero cuando yo soy consecuente con lo que luego va a pasar, entonces me puedo plantear, me gusta, ¿es correcto que lo coja o no? ¿Es mío? ¿Tengo permiso? Y si ya no lo hago por un tema de valores humanos, lo haré por un tema de, ¿me van a reñir? ¿Me van a castigar si lo cojo y me pillan?
0: Claro, claro. Por último, ¿cómo habría que enseñar a los niños a decir que no? Por ejemplo, una de las cosas sería dar ejemplo.
1: ¿No? Hay una frase que dice algo así como, no es que dar ejemplo sea la mejor manera de enseñar, sino que es la única manera de enseñar.
0: Claro.
1: Entonces, el modo de enseñar es dar ejemplo. Si yo te digo a ti, lo que tendrías que hacer para abrir una botella es coger la parte superior con el índice y el pulgar, apretar con fuerza y girar, tú serás capaz de hacerlo. Pero si yo cojo y te digo, mira Lola, ¿ves? Así. Y lo hago delante tuyo, a partir de ese momento tú lo tienes mucho más integrado y no tienes que ir pensando cuál es el índice y cuál es el pulgar.
0: Claro.
1: Entonces, yo tengo que enseñar con el ejemplo. Y con el ejemplo hacia los míos y hacia el resto.
0: Aquí incluiríamos el tema que siempre hemos hablado, de los hábitos saludables. Es decir, si tú quieres que tu hijo lea, pues
1: lee.
0: Si quieres que coma sano, que haga deporte, claro. Que no esté pendiente de las pantallitas, ¿no? Es decir,
1: ¿cuántas veces pedimos conductas
0: que no hacemos,
1: que no estamos haciendo?
0: Claro.
1: Entonces, si yo estoy leyendo, es mucho más fácil que mi hijo se ponga a leer.
0: Sí, que se pegue.
1: Y si yo estoy viendo la tele, es mucho más fácil que se ponga. Y si estoy mirando el teléfono, es mucho más fácil.
0: Otra forma de enseñar a esos niños a decir que no sería, pues, a tener una comunicación abierta, fluida, ¿no? Dejar que se expresen y estar ahí, no poner la oreja.
1: Cuando hablamos de que a veces tienen que haber límites y que puede haber castigos y que puede haber una reprimenda, esta reprimenda no tiene que estar secuestrada por la emoción. O sea, el tema es que yo le voy a decir eso, pero le voy a decir porque sé que es la manera correcta de decírselo, ¿vale? Y muchas veces lo que tenemos que hacer los adultos es primero gestionar
0: tu emoción.
1: Mi emoción.
0: Y luego
1: marcar ese límite de manera asertiva y cordial.
0: Esta que viene ahora te va a gustar, porque va en relación a lo que acabas de decir, y es validar sus emociones, ¿no? Es decir, que igual no estás de acuerdo, pero está bien saber qué emoción está sintiendo.
1: Muy bien. Yo quiero eso y lo cojo. Eso es diferente a yo quiero eso y sé que lo quieres, pero sabes que no es tuyo y no lo coges. Entonces, yo no quiero que no lo quieras. Yo quiero que no lo robes.
0: Como un trabalenguas.
1: Sí, pero ¿se entiende o no?
0: Sí.
1: O sea, es que este niño me ha enfadado mucho. Pues entiendo que te haya enfadado, porque a lo mejor a mí también.
0: Pero
1: no le puedes pegar con un palo. El otro día estábamos en un cumpleaños, no sé si habrán papás de mi hija por ahí.
0: Que te escuchen.
1: Y yo no había llegado todavía, estaba Marta, ¿eh? Pero me dijo, no veas la que se ha montado, porque un niño cogió un palo de 1.5 metros y le pegó a otro. Entonces, claro, la pregunta es, ¿qué le habrán hecho? ¿Sí? No. ¿Por qué se habrá enfadado tanto? Pero es muy bien, yo acepto que se haya enfadado.
0: Pero claro, las consecuencias de ese enfado.
1: Pero un palo de madera de 1.5 metros.
0: A otro niño.
1: ¿Vale? Entonces, yo lo que voy a limitar es su conducta, nunca su emoción. O sea, le diré, si te enfadas, vienes y me lo cuentas y entonces veremos qué es lo que podemos hacer. Pero lo que no puedes hacer es pegar.
0: ¿Crees que es bueno hacer prácticas? Es decir, plantearse, ponerse en situaciones prácticas. De decir, bueno, en esta situación, ¿qué harías? ¿No? Hacer como un role-playing, que se le llama.
1: Pasa una cosa, que hay tantas situaciones que pueden pasar diferentes que
0: no acabarías nunca.
1: No las podemos practicar todas. Pero lo que sí que es importante es que yo sepa dónde están los límites. O sea, antes de que pasen. O sea, yo lo que sí que puedo saber es, si me levanta la mano, está castigado. Si insulta, está castigado. Si pega, está castigado. ¿Vale? Entonces, yo ya sé que estoy diciendo aquí un montón de veces castigado y hay gente que se le están poniendo los pelos de punta.
0: Que le explota la cabeza.
1: Pero es que yo esa conducta la tengo que cortar de inmediato. ¿Vale? Si mi hija, con un año, va a poner los dedos en el enchufe, yo no le puedo explicar cómo funciona la electricidad. Primero porque ella no lo va a entender. Y segundo, Lola, porque entre tú y yo tampoco entiendo cómo funciona la electricidad.
0: Pero sabes que si pones los dedos, hay una consecuencia.
1: Entonces, aquí yo tengo dos opciones. Una, valorar, decir 2,20 y mi hija pesa 6 kilos. Bueno, ¿hasta qué punto es un riesgo? Y si lo pone una vez, pues mira, la naturaleza le ha castigado. Y la otra es coger y decir, si haces esto, pues yo te retiro un privilegio, si es que no es. O sea, aquí no estamos hablando ni de pegar, ni de insultar, ni de gritar.
0: Claro, pero el término castigo tiene como ese peso, supongo, en mucha gente, como si te vieran, si te encerraran en una habitación a oscuras, ¿no?
1: Porque
0: como...
1: muchas veces los castigos tienen que ver con dejar ir lo mal que me he sentido yo con la conducta del menor. Yeah. Y no, el castigo tiene que ser como que tú no has hecho esto, ¿sí? Pues no vas a disfrutar de esto otro.
0: Claro.
1: O sea, como que tú no has recogido, yo no me voy a poner a jugar contigo. Como que tú no has leído leído las lecciones que teníamos hoy, esta tarde no vamos a la playa. ¿Estoy enfadado? No estoy enfadado. ¿Voy a la playa? No vas a la playa porque no has hecho esta tarea. Y entonces aquí me plantearé si lo arregla, si dice, bueno, pues me pongo a leer, pues si estamos a tiempo iremos y si no iremos mañana. Pero esto es educar. A veces ves papás y mamás que aguantan, porque como que castigar está mal hasta que no aguantan más.
0: Y ahí ya.
1: Y entonces ahí se escapa un golpe, se escapa un grito, hay un agarrón fuerte, hay un saxear. Y entonces aquí viene una culpa enorme y lo que acaban haciendo es pidiendo perdón al menor y validando y regalando. Y
0: entonces ahí hay un mal enorme.
1: Todo al revés.
0: Claro.
1: Todo al revés. No es, oye, esto no se puede...
0: A ver quién aguanta más, ¿no?
1: Y casi siempre ganan ellos.
0: Y ahí vamos al último punto. Algo que me encanta. Para hacer todo eso que estabas contando, para educar a un niño, se necesita mucha, mucha paciencia.
1: Necesitamos aprender a gestionar mi propia emoción.
0: Y paciencia.
1: Y paciencia.
0: Decir, bueno, esto pero, no es una cosa que
1: pero muchas
0: un
1: veces,
0: día y otro día, o sea, y aunque lo explique, y a lo mejor, ¿no? La misma situación la repetimos varias veces.
1: Aquí también depende de si hay dos padres o solo hay uno. Un papá y una mamá, mamá, papá, papá, todas las combinaciones. Si yo soy un padre...
0: relajado.
1: No, que estoy solo con la educación de mi hijo o de mi hija, pues a veces no tengo otra opción que marcar los límites incluso cuando estoy enfadado. Pero cuando somos dos, sabemos qué cosas le sacan de quicio al uno y al otro.
0: Ah, y os lo vais pasando.
1: Y hay veces que es, mira, Marta...
0: Cárgate tú.
1: Es esto tú. O que en un momento determinado yo le puedo decir a Marta, o Marta me puede decir... esto ya lo hablo yo, ¿vale? ¿Quién se aparta al que le está afectando más?
0: Claro.
1: Hay cosas que me afectan más a mí y hay cosas que le afectan más a mi pareja. Entonces, lo primero que tengo que hacer, si estoy solo, primero gestiono mi emoción y luego marco el límite. Y si estoy acompañado, lo que tendríamos que intentar es que el límite lo marque aquella persona que no esté secuestrada por la emoción.
0: Y ahí abriríamos otro melón, porque ahí ya entonces, como los dos miembros de la pareja o los dos progenitores no estén en la misma línea o la misma sintonía...
1: Tenemos un problema.
0: Esto pues sí que acaba como el rosario de la aurora.
1: Por eso, en las parejas, una cosa fundamental es coincidir en valores, que los valores serán los que marcarán el límite. Dentro de mis valores está que no se puede insultar a un tercero. Y afortunadamente, en los valores de mi pareja está lo mismo. Ahora diré otra cosa polémica, pero es, mi hija no tiene por qué dar un beso o dos besos a alguien, ¿sí?
0: Sí.
1: Pero si viene alguien a casa, está toda la tarde jugando con ella y se marcha, ahí le tiene que dar un abrazo o dos besitos. Y si no, que no lo hubiese mareado. Sí, o sea, yo...
0: Eso independientemente de la edad de la persona con la que está jugando.
1: No, a lo que me refiero es, imagínate que viene un primo mío o viene un tío o viene un amigo y entonces están jugando toda la tarde.
0: Y luego, por ejemplo...
1: Y luego ella no le quiere decir adiós. No. Has estado toda... lo que
0: ahora
1: no haré,
0: te despides. Da igual cómo, si con la oreja, si con un beso, si con un abrazo.
1: Si pones la cara, si pones la mejilla. Pero lo que no le diré es, yo me encuentro a alguien que no conoce de nada y le tienes que dar dos
0: besos.
1: Bueno,
0: eso era muy típico de antes.
1: Esto era típico de antes.
0: Venía la típica tía del pueblo y dale dos besos. Me dice, pues si no conozco a esta señora.
1: Pero un privilegio implica una conducta. Uh-huh. Entonces, si te has tirado toda la tarde jugando por encima, tal, ha tenido paciencia y no sé qué, y ahora se va, ¿qué menos que despedirse?
0: Claro.
1: Pues en esto en concreto, mi pareja y yo estamos de acuerdo también.
0: Bien.
1: ¿Vale? Pero o imagínate que hubiese uno que fuese de los de no se puede decir que no.
0: Claro, ahí tendría,
1: y el otro,
0: pues,
1: habría
0: un gran problema.
1: Sí.
0: Que muchas parejas...
1: A veces pasa.
0: Les pasa. Y el tema de la paciencia también está vinculado al tema de la educación de los niños. Es decir... Cada vez los niños son menos pacientes. O sea, los adultos no lo somos.
1: Porque la paciencia se entrena.
0: Ya.
1: Entonces...
0: Para conseguir algo, para conseguir un resultado, para esperar...
1: Mira, voy a hacer un poco de yados o de estos que te ayudan a hacerte millonario. ¿Sabes qué es lo que correlaciona más con el éxito profesional?
0: ¿Qué?
1: La capacidad que tienes para postergar el premio. La paciencia. O sea, si tú te fijas, muchas veces hay una correlación entre los años de formación y el cargo, la responsabilidad. Pero ya no sería los años de formación, sino también los años de aprendizaje. ¿Cuánto tiempo estás tú dispuesto a invertir para ser un maestro en esto?
0: Uh-huh.
1: Entonces, hay gente... ¿Cuántos años llevas tú haciendo radio, Lola?
0: Pues desde los 18.
1: ¿Y cuántos llevas aprendiendo de radio?
0: Pues cada día.
1: Pues desde los 18.
0: Sí.
1: Pero hay personas que hacen un curso de fin de semana y dicen...
0: Ya está.
1: A mí ya no se me puede explicar nada.
0: No.
1: ¿Vale? Como más tiempo estás dispuesto a seguir aprendiendo, más fácil es que acabes siendo maestro, que tengas una maestría. Cuando una persona coge y dice, mira, yo estoy dispuesto a estudiar 5 años de medicina, 3 de MIR, y luego... Ya empezaré. O hay gente que dice, yo soy capaz de opositar durante 7 años para ser juez.
0: Uh-huh.
1: Entonces, ¿esto qué quiere decir? Esto quiere decir que el premio, el caramelo, lo están postergando 6, 7, 8 años.
0: Bueno, luego te digo que yo creo que siguen estudiando toda la vida. Y medicina...
1: Y seguimos estudiando toda la vida. Y tú también, y yo también.
0: Sigues aprendiendo. O sea, entramos en un mundo y cada vez... la aceleración por nuevos avances... Es brutal.
1: Pero hay personas que no. O sea, a lo que me refiero es, a mí me es igual si es arreglado o no arreglado.
0: Yeah.
1: Si yo soy carpintero y sigo aprendiendo y viendo tutoriales
0: y técnicas
1: y preguntando, pues seré un carpintero fenomenal. Pero si yo digo, no, yo lo que quiero hacer es empezar a facturar mañana.
0: Sí, yo lo hago así y ya está.
1: Y punto. ¿Vale? Pues imagínate hasta qué punto es importante la paciencia. Porque la paciencia es lo que me permite coger y decir, para yo llegar a donde quiero llegar, estoy dispuesto a invertir, ¿qué? ¿Una hora? ¿Un mes? ¿Un año? ¿O 10 años?
0: O toda la vida.
1: ¿Qué te parece esto?
0: Muy bien. Oye, mira, no nos podía salir más redondo, ¿eh? O sea, bueno, pues lo dejamos aquí, si te parece. Que tengas un feliz verano.
1: Igualmente.
0: Que tengas mucha paciencia con...
1: ¿Con todos?
0: Con todo.
1: Y los demás la tengan conmigo.
0: Y que te lo pases muy bien. Nosotros nos volvemos a ver pues en septiembre, ¿no? No sé exactamente cuándo, la fecha, ya la buscamos.
1: Segunda semana, imagino, ¿no?
0: Sí, más o menos. ¿Tú seguirás haciendo tus vídeos en TikTok? ¿Cómo te van? Bien.
1: Bueno, yo voy haciendo.
0: Experimentando.
1: Voy probando cosas nuevas.
0: ¿Quién te tenía que decir cuando estudiaba psicología, no?
1: No existía ni justito el teléfono.
0: Pero, ¿tienes esa vertiente que te gusta ahí exponerte, o no? ¿Cómo lo definirías?
1: Me gusta mucho hablar de psicología. De todas las maneras.
0: Dar a conocer.
1: Y es bueno, tú sabes, que un poquito luego cuando me veo me da vergüenza.
0: Ya.
1: Y cuando doy una charla estoy nervioso y tal, pero a mí me gusta hablar de psicología.
0: Pero eso tiene ese componente, ¿no? De decir, esos nervios es porque, en cierta forma, siempre también es bueno, ¿no?
1: Pero me lo tomo en serio.
0: Claro. Bueno, pues nada, lo dicho, que nos volvemos a ver en septiembre, que lo paséis muy bien y nada, carpe diem.
1: Carpe diem.
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0: No consientas que se esfume.
1: Hola, hola, hola. Bueno, la verdad con la cual suelo encontrarme a través del periódico La Vanguardia siempre me resulta muy interesante. En este caso, a la que quiero referirme hoy en nuestro microprograma de La Ensalada, tiene que ver mediante una nota firmada por Francisco Oliva, quien como corresponsal nos ofrece toda una información realmente importante sobre nada menos que San Francisco de Asís.

Pues señalemos que la historia misma del cuerpo de San Francisco ha estado marcada por oraciones y también, nada menos, por cierta morbosidad. Pues veamos, el santo falleció el 4 de octubre del año 1226 y se produjo en la localidad de La Porciúncula. Primero, sus restos fueron trasladados a la iglesia de San Giorgio y sellados con precintos oficiales. Uy.

Tiempo después, de acuerdo al Papa Gregorio IX, quien lo canonizó 2 años después de su muerte, es decir, en el año 1228. Fue según la costumbre medieval cuando los restos de San Francisco de Asís fueron enterrados bajo el altar en un lugar secreto para evitar los robos o las profanaciones. Pero lo cierto fue que se ocultaron demasiado y su rastro se terminó perdiendo.

Hay que recalcar que el sarcófago con aquellos restos fueron colocados dentro de una vitrina antibalas. Parece mentira, ¿verdad? Pero a partir de la cual se instalaron vallas para la fila de peregrinos y al mismo tiempo se prohibieron tomar fotografías. Incluso no se han olvidado los selfies con el cuerpo del Papa Francisco en el altar de San Pedro.

Bueno, esto no debiera ocurrir, señala un custodio, comentando que los fieles pueden acercarse también tocando la vitrina con los restos de Francisco de Asís. Hay que recordar que paseando alrededor del Sacro Convento se descubre una discusión interna entre los 65 frailes que allí residen, y ha sido uno de ellos, Fray Domenico Paoletti, quien participó en el estudio de los restos realizados en 1978 y señalando: esta acción es más pagana que cristiana.

Otro fraile, Giulio Cesareo, director de comunicación del Sacro Convento, dijo: venerar las reliquias significa venerar el Espíritu Santo. Aprovechando también a señalar los huesos de San Francisco, tan consumidos por el tiempo, son una semilla, por decirlo así, sobre la que la tierra sigue creciendo a pesar de

Y bueno, amigos, de esta forma llegamos a concluir las historias sobre San Francisco de Asís. Y siempre habrá diferentes debates abiertos, aún más en la ciudad de Asís.

Gracias entonces al corresponsal Francisco Olivo por toda la información publicada en el periódico de La Vanguardia. Laboramos, como siempre, Jordi Udina en grabación y montaje, conjuntamente con quien tiene el gusto de hablarles, Héctor Campovelo, en producción y locución.

Según se cuenta, la leyenda de San Jordi se remonta a finales de los años 200 después de Cristo y fue en Capadocia, actual Turquía,

cuando un dragón atacaba al reino. Lógicamente, los atemorizados habitantes decidieron entonces entregar al dragón 2 corderos cada día para satisfacer su hambre. Se logró, en principio, que aquel animal dejase de atacar a la población. Sin embargo, cuando los corderos empezaron a escasear, se pusieron de acuerdo en entregar también, además del cordero, a una persona, la cual se elegía mediante un sorteo.

A partir de aquel momento, según también se dice, existen dos versiones diferentes. Por un lado, fueron los propios pobladores quienes, hartos de aquella situación, presionaron, ya que hasta ese momento ningún miembro de la familia real era escogido para alimentar al dragón. Esto obligó a la realeza a que uno de sus miembros fuese enviado para ser devorado por la horrorosa bestia.

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Entonces, continuando un poco con el relato, la otra versión ha señalado que la realeza aceptara escoger nada menos que a una de las princesas, también por sorteo, para que fuese la persona que acompañara al cordero ya elegido. En todo caso, sea como fuere, ya de camino hacia la cueva del dragón, la bella princesa, sufriendo y envuelta en lágrimas y también desesperada, no sabía cómo liberarse de aquella situación.

La princesa siguió caminando lo más lento que pudo hacia la cueva de la bestia. Fue en un cruce del camino cuando la bella muchacha se sorprendió al encontrarse con un galante caballero, el cual, por voluntad personal y tal vez conmovido ante la joven, determinó y logró calmarla, convenciéndola para que fuese él quien entrara a la madriguera del dragón.

como estábamos comentando, aquel caballero galante que respondía al nombre de Jordi tardó mucho tiempo en salir de la cueva. Y lógicamente, la princesa empezó otra vez a desesperarse y creyó que ella, pues, no tendría salvación.

A la princesa el tiempo le pareció interminable. Empezó a caminar hacia la cueva y estaba ya a punto de entrar cuando nuevamente sorprendida y lógicamente empezó a alegrarse, vio al caballero Jordi, quien salía hacia el exterior de la cueva, portando en su mano derecha una espada ensangrentada.

El caballero Jordi, entonces, empezó a explicarle a la joven princesa que había matado al dragón clavándole su espada en el corazón. De la sangre que brotó del cuerpo sin vida del monstruo, entonces nació una rosa roja. Jordi se acercó a la princesa y le entregó aquella rosa. La joven lloró entonces, ya no de tristeza, eran lágrimas de alegría. Fue de allí que ha surgido la costumbre que los hombres siempre obsequien a las damas rosas rojas cada día 23 de abril.

El día de San Jordi tiene también un aspecto que toca la cultura catalana, porque son muchos los balcones que lucen la señera, es decir, la bandera. Es necesario destacar que desde hace, digamos, décadas, se promueve también la venta de libros, ya que cada día 23 de abril es oficialmente ese día del libro, por ser día en que fallecieran casi al mismo tiempo dos importantes escritores. Miguel de Cervantes, que falleció el 22 de abril de 1616, y William Shakespeare, que falleció el propio 23 de abril, pero también de 1616.

Y bien amigos, de esta forma concluimos por hoy nuestro microprograma con las leyendas del Día de San Jordi y también de la Virgen de Montserrat. Laboramos hoy Jordi Udina en la grabación y montaje y quien tiene el gusto de hablarles, Héctor Campovelo, en la producción y locución.

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Como se ha difundido recientemente, Joan Manel Serrat recibió a sus 80 años el Premio Princesa de Asturias de las Artes 2024.

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1: Para nosotros, en este nuestro programa de la ensalada, es muy grata la información, ya que como somos sus propios admiradores, y me sonrío por esto, desde el momento que iniciamos el espacio, hemos seleccionado uno de sus temas con el cual comenzamos el micro. Hoy puede ser un gran día, el cual se fue convirtiendo en el indicativo que lo identifica cada vez.
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1: Es interesante señalar las mismas palabras de Serrat cuando afirmaba en la rueda de prensa en Barcelona que él mismo se enteró en la mañana del premio otorgado y que lo recibía sorprendido con alegría, gratitud y emoción. Entonces, aprovechemos a escucharle muy a propósito un fragmento de su tema Cansó de matinada.

El fallo del jurado se definió como de honda raíz mediterránea, refiriéndose a la obra de

Joan Manuel Serrat y señalando que aúna el arte, la poesía y la música, recalcando también al servicio de la tolerancia, los valores compartidos y la riqueza de la diversidad de lenguas y culturas.

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0: Serrat reflexionaba sobre los vínculos entre poesía y canción. Y son, decía, dos maneras distintas, dos formas de expresar, e incluso las reivindicó a las dos. Además, dejó claramente, para implicarse en la canción, ya que ésta le permite transmitir un pensamiento poético.

Es fundamental señalar sobre la referencia del jurado al uso de la diversidad de lenguas y de culturas, es decir, del catalán y del castellano. El propio Serrat se ha expresado en ellas indistintamente. Él destaca que lo ha hecho con la certeza de ser una persona que tiene los dos idiomas para entenderse y, además, reafirma: ambas lenguas conviven en mí con toda naturalidad.

Por su parte, el especialista Donna Tuch, titulando también una nota del periódico La Vanguardia, señala a Joan Manel Serrat como un gigante de la canción popular. Asimismo, el señor Puig destaca que en los comentarios musicales solemos abusar de expresiones de tipo como, decimos, leyenda o el consabido banda sonora de una generación. Es por eso que el especialista dice, en el caso de Serrat, en sus 57 años de carrera profesional, nos ha regalado un cancionero de magnitudes realmente formidables.

0: Y bueno, amigos, ya para entrar en la parte final de nuestro microprograma, retomemos los comentarios de Donald Puch cuando dice: Serrat demostró en las variadas y grandes giras un extraordinario dominio de la escena y del gesto, generando ante diferentes públicos una fascinación magnética. Es decir, es por ello que siempre debemos afirmar: es y ha sido un verdadero gigante de la canción popular.
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1: Los datos e informaciones que hemos utilizado fueron publicados en La Vanguardia el 25 de abril de este 2024 y en una entrevista realizada por Sergio Lozano.

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1: Laboramos como siempre Jordi Udina en la grabación y montaje y quien les habla, Héctor Campovelo, en producción y locución.
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Quiero comenzar nuestro programa de la ensalada refiriéndome a una exposición que ha estado hasta el pasado día 28 de abril en la Neue Nationalgalerie de la ciudad alemana de Berlín. Tal exposición fue concebida para destacar la figura de una artista, bailarina y cantante verdaderamente ejemplar. Me estoy refiriendo a Josephine Baker.

Sí. Esta era su voz interpretando en francés el tema Mon Cœur, es decir, mi corazón. De Josephine se podría decir que fueron tantos los aspectos de su vida donde cada uno de ellos fueron realmente una maravilla. Y así lo destaca María Paz López en una nota sobre la artista mencionada, publicada en uno de los suplementos dominicales del periódico La Vanguardia.

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1: Este fragmento que estábamos escuchando y que todavía se escucha, Don't Touch My Tomatoes. Josephine Baker nació en 1906 en los Estados Unidos, el 3 de junio de ese año, y nació en St. Louis, Missouri, en plena pobreza y segregación racial. Fue la primera artista de color en triunfar en Europa como cantante, bailarina y actriz, y al mismo tiempo se vinculó activamente como miembro de la resistencia francesa en aquellos años de la Segunda Guerra Mundial y en contra de las fuerzas nazis, al tiempo que se destacó como activista de los derechos civiles en su país natal.

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1: Y a pesar de sus triunfos como artista que se fue desarrollando en Francia, digamos de manera general, donde residió prácticamente toda su vida. Allí falleció en París en 1975. Y decíamos, a pesar de sus triunfos, ya que al producirse su muerte se encontraba económicamente arruinada, dejando a sus 12 hijos, nada menos, hijos adoptivos de distintos países, religiones e incluso de colores, que conformaron lo que podría señalarse como una familia universal.

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La señora Candice, artista y también escritora norteamericana, ha señalado los estereotipos racistas del llamado baile de las bananas que solía danzar Josephine vistiendo una túnica estampada con las figuras de la conocida fruta tropical, y donde la señora Candice decía: a veces resulta doloroso comprender su éxito porque ella utilizaba los clichés exóticos y racistas en sus actuaciones que el público blanco esperaba de ella como artista negra, pero eso la convertía en una verdadera caricatura en movimiento.

Comentemos que en 1925 dio el salto a París, donde triunfó con su espectáculo La Revista Negra y se convirtió en una estrella con sus bailes permisivos, sensuales, exóticos y plenos de prejuicios coloniales.

Recordemos que cuando Hitler invadió Francia, Josephine se unió a la resistencia y ejerció de espía y escondía en sus propias partituras las informaciones secretas para el gobierno francés en el exilio y también para los aliados. Cantaba asimismo para los soldados y así llegó al grado de subteniente de la Fuerza Aérea.

Sin embargo, a Josephine la rechazaban en los hoteles norteamericanos por cuestiones de segregación racial. A pesar de esto, el día 28 de agosto de 1963, en aquella manifestación realizada en Washington, donde Martin Luther King pronunció su célebre discurso diciendo "I have a dream", Josephine Baker tomó también la palabra en ese mismo acto, vistiendo su uniforme militar, sus condecoraciones y su sonrisa realmente amplia.

Bien amigos, y así llegamos al final de nuestro micro programa basado hoy en la increíble vida de Josephine Baker. Los aspectos sobre ella fueron tomados de la publicación del suplemento dominical del periódico La Vanguardia con el texto de María Paz López.

Laboramos, como siempre, Jordi Udina en la grabación y montaje y quien tiene el gusto de hablarles, Héctor Campovelo, en la producción y locución.